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1: Oye, Martín.
2: ¿Qué pasó?
1: ¿Nos echamos una manita de póker?
2: Pues si pa' eso me andas buscando. Vamos le entrando.

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0: Son las 7:45.
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Son las 8:18. 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

0: Son las 8:47.
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1: Son las 9:17. 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

Son las 9:32. 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

0: Son las 10 y 16 minutos.
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0: Son las 10:47.
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0: Son las 11 con 15 minutos.
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0: Son las 11:31.
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0: Son las 11:48.
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0: Son las 12 con 17 minutos.
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0: Son las 12:33.
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Son las 12:46. 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

0: Es la 1:31.
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2: Es la 1:46. 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

0: Son las 2:48.
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0: Son las 3 con 17 minutos.
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0: Son las 3:32.
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DJ AC, imponiendo respeto. 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

0: Son las 3:46.
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0: Son las 4 con 15 minutos.
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1: Son las 4:30.

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1: Son las 4:45.

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0: Son las 5 y 16 minutos.
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1: Son las 5:31.
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0: estamos de vuelta.
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0: Son las 6 de la mañana, 11 minutos, a través de Musical Estéreo Noticias, 6 de 11 minutos. ¿Qué tal, oyentes? ¿Cómo se encuentran? Saludo especial a esta hora para todos ustedes a través de la Radio del Sur del Departamento del Tolima. Aquí estamos para acompañarles en esta mañana con toda la información a través de Musical y Estéreo Noticias, una emisión más que llega a todos ustedes con la gerencia del señor Efraín Silva, quienes habla Nelson Reynoso. 6 de la mañana, 12 minutos, saludo especial para nuestros oyentes. En esta mañana, cuando hoy tenemos un clima de 17 grados centígrados, la probabilidad de lluvias es del 5%, según el reporte que nos entrega a esta hora a través de Musicalia 106 FM, el ideal. Esos son precisamente los datos que nos entregan en cuanto a cómo será el comportamiento meteorológico para el día de hoy. Durante el transcurso de la tarde, la probabilidad de lluvias tiende a aumentar. 6 de la mañana, 12 minutos, el grabado de Musical y Serio Noticias, hechos que sucedieron un día como hoy en la historia de nuestro país. Se los contamos, por supuesto, a nuestros oyentes a través de Musicalia 106 FM. ¿Qué sucedió un día como hoy en la historia de nuestro país? Un 19 de junio, a esta hora de la mañana se lo contamos a través de Musicalia 106 FM. El 19 de junio del año 2022, Gustavo Petro ganó la segunda vuelta presidencial y se convirtió en el primer presidente de izquierda elegido democráticamente en la historia de Colombia. Obtuvo una victoria representando al pacto histórico. Esto sucedió un día como hoy en las efemérides para hacer historia a esta hora de la mañana. El 19 de junio del año de 1991, el narcotraficante Pablo Escobar se entregó a las autoridades colombianas tras negociar con el gobierno del presidente César Gaviria. Fue recluido en la famosa prisión conocida como La Catedral. Eso sucedió un día como hoy. Se lo contamos a través de Musical 106 FM. Y el 19 de junio del año de 1935 fue una de las últimas presentaciones de Carlos Gardel en la ciudad de Bogotá. 5 días antes de su muerte en Medellín, el cantante de tango Carlos Gardel se presentó en el Teatro Nariño de Bogotá durante su gira por Colombia. 6 de la mañana, 14 minutos, a través de Musical y Estéreo Noticias. Oyentes, así de esa manera le damos la bienvenida a todos ustedes a través de Musical y Estéreo Noticias.
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0: 6 de la mañana, 16 minutos, oyentes. A esta hora vamos a escuchar al padre Juan Pablo Betancur, que nos trae mensaje de motivación a través de Musicalia 106 FM, como siempre, dándole gracias a Dios por este nuevo día, por esta nueva oportunidad que nos regala para compartir con todos ustedes a través de Musicalia 106 FM. Vamos en esta mañana a escuchar al padre Juan Pablo Betancur con su mensaje de motivación a través de Musicalia.
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2: 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Papá, Dios bueno y misericordioso, gloria, gracia, alabanza por siempre. Derrama tu bendición en nuestros corazones y guíanos siempre por camino de bien, de luz y esperanza. Tú que eres reinas por los siglos de los siglos. Amén. Que tengas un magnífico día. ¿Quieres hoy un magnífico día? Convierte este deseo en oración. Cree que vas a obtener esta gracia y comienza a pensar y sentir que Dios está escuchando tu maravillosa petición. Pero recuerda, a Dios rogando y con el mazo dando, hazte realizador de tu deseo, poniéndote en camino de lograrlo, diciendo llevar contigo a Dios como tu guía, compañero, socio, hoy durante toda la jornada. Cualquier triunfo que alcances y todos los bienes que recibas se deberán mucho más a Dios que a tu capacidad y esfuerzo. Que tengas un magnífico día, un magnífico fin de semana. Sé para los otros la mejor compañía para que ellos tengan un magnífico día. Que tengas un magnífico fin de semana y que votes por el candidato que tú prefieras, pero que no haya violencia en tu corazón. Pidamos por la paz de Colombia. El Señor nos bendiga en el nombre del Padre, y del Hijo, y del Espíritu Santo. Amén. Un abrazo inmenso en los corazones de Jesús y de María. Seamos siempre felices. Feliz fin de semana en Musicalia Estéreo, la que me gusta es
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0: Son las 6 de la mañana, 19 minutos. 6 de la mañana, 19 minutos a través de Musical y Estéreo Noticias, desarrollo de la información a esta hora a través de la Radio del Sur del departamento de El Tolima. Avanzamos, oyentes, a esta hora a través de Musical y 106 con la información para todos ustedes que estaremos desarrollando durante el día de hoy. Estaremos hablando sobre la visita que hace el Ministerio de Salud, donde se socializó el tema de los avances de inversiones en el sector de salud en el municipio de Planadas, con el objetivo de fortalecer la transparencia y acercar la gestión pública a la ciudadanía. El Ministerio de Salud y Protección Social realizó en el municipio de Planadas una jornada de socialización y rendición de cuentas sobre los proyectos, procesos e inversiones ejecutados en el departamento y en el municipio. Una visita a lo que tiene que ver con la obra de la construcción del nuevo hospital del municipio de Planadas, Tolima. Ya vamos a estar hablando precisamente los detalles y pormenores de esta importante visita que se desarrolló el día inmediatamente anterior. Vamos a hablar sobre el decreto, oyentes, que ha emitido la alcaldía del municipio de Planadas de cara a las elecciones y a la segunda vuelta presidencial que se desarrollará el próximo domingo 21 de junio. Ya vamos a darles a conocer el decreto, a partir de cuándo rige la ley seca y cuáles son las otras disposiciones que ha determinado la alcaldía del municipio de Planadas, Tolima. También estaremos hablando sobre una importante jornada que se llevará para las madres y bebés del municipio de Planadas, una jornada de lactancia materna que se realizará precisamente el día de hoy, viernes 19 de junio, una jornada de socialización sobre lactancia materna, alimentación complementaria por parte del Hospital Centro del municipio. También estaremos desarrollando esa información. Maquinaria amarilla llega por primera vez a la vía que conecta Villanueva, Guayamos y Marquetalia, una vía que precisamente llevaba años sin ser intervenida y que la alcaldía ha enviado precisamente un kit de maquinaria allí y se ha visto cómo se viene recuperando esta vía que sí que lo necesitaba, según lo que nos comenta la comunidad de este sector. 6 de la mañana, 21 minutos, oyentes, en otras informaciones que estaremos desarrollando el día de hoy. Vamos a esta hora a través de Musicalia 106 FM a escuchar a través de Musicalia 106 FM a Cristian Martínez, quien ha indicado quién estaría detrás de una presunta carnetización en el departamento del Tolima. Vamos a hablar precisamente que desde la misión de observación electoral, quien ha hecho estas alertas, el coordinador departamental de la organización, Cristian Martínez, se refiere a este tema en el departamento de El Tolima. En otras noticias, oyentes, Ejército Nacional captura alias El Tío, cabecilla de la segunda Marquetalia en el departamento de El Tolima. Esta acción se llevó a cabo en la vereda El Viso, entre los municipios de Coyaima y Ataco, Tolima. Fue capturado junto a dos mujeres más. En otras informaciones que estaremos desarrollando el día de hoy, mucha atención, la edad impulsa un nuevo relleno sanitario regional para el sur del departamento del Tolima. La empresa departamental de acueducto, alcantarillado y aseo EDAD anunció los avances de la estrategia para fortalecer el manejo de residuos sólidos en el departamento mediante la entrega de carros compactadores y construcción de nuevos rellenos sanitarios regionales. Dentro de ellos se habla de la construcción de un nuevo relleno sanitario regional para el sur del departamento del Tolima. Ya vamos a hablar sobre esta noticia, oyentes, importantísima. Además, dentro de otras noticias que estaremos desarrollando durante la presente emisión a través de Musicalia 106 FM, mucha atención, vamos a estar hablando sobre varios temas del orden departamental. Uno de ellos es cómo se preparan las autoridades y cómo está precisamente el tema de seguridad en el departamento del Tolima para las elecciones de este próximo fin de semana, de este domingo 21 de junio, que han dicho las autoridades en materia de esta información. Mariquita cumple 15 días sin agua y los concejales han denunciado tarifas 3 veces más altas. Ya vamos a hablar sobre esta situación que se presenta allí en el vecino municipio, o más bien en el municipio de Mariquita, y que son 15 días precisamente esta situación que genera preocupación entre la comunidad. 15 días sin agua allí en el municipio de Mariquita. Comunidades protestan por falta de servicio de agua precisamente allí en este sector. Mucha atención, volvieron los eventos culturales a la Concha Acústica Garzón y Collazo de Ibagué. Se llevó a cabo la inauguración de la Concha Acústica, muy bonita de por cierto. Fue uno de los escenarios culturales que por muchos días, tiempos y quizás meses o años, la comunidad de Ibagué reclamaba de que fuera nuevamente recuperada e intervenida, y pues gracias a Dios ya lo lograron. Y les quedó muy bonita, de por cierto, con un escenario bastante moderno, con una infraestructura bastante moderna, la Concha Acústica de la ciudad de Ibagué. 6:25 a través de Musical y Estéreo Noticias. En otras informaciones, oyentes, el reporte de las autoridades, el reporte de la policía del departamento del Tolima en materia de seguridad, nos dan a conocer precisamente el coronel del departamento de policía del Tolima, John Anderson Vargas Isao, todas las acciones que se han desarrollado en materia de seguridad en el departamento del Tolima en las últimas horas. Estas y otras informaciones estaremos desarrollando durante la presente emisión. Ya venimos con la sección comunitaria. Son las 6:25.
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2: Son las 6:27 a través de Musicalia Estéreo Noticias, 6:27 y la participación de nuestros oyentes a esta hora a través de la sección comunitaria, el espacio que tenemos a través de la radio 106 para escuchar a nuestros oyentes. Vamos con comunicaciones a esta hora. Musicalia, muy buenos días.
3: Sí, buenos días, Musicalia Radio, ya sea que me escucha.
2: Sí, señor, ¿con quién tenemos el gusto? Lo escuchamos.
3: Vladimiro Gómez, de aquí en la localidad de San Joaquín Bajo, comunicado con Vereda Zurdiata también.
2: Sí, señor, lo escuchamos.
3: Mire, es para hacer una denuncia pública de maltrato animal. Bueno. Ayer en horas de la mañana, dos menores de edad se dirigieron al puente que comunica la Vereda Zurdiata con San Joaquín Bajo. Llevaban una mascota viva. La echaron dentro de una tula, le amarraron la jeta a la tula y la aventaron desde el puente hacia el río. Entonces es una denuncia que yo hago a la ciudadanía para que tomen en cuenta y a los entes de control, porque así como le sucedió, así se hicieron estos animalitos, de aquí viene, le pueden hacer a un humano. Y pues si es menor de edad, que pues entonces que paguen los padres.
2: Bueno, pues muchísimas gracias por esta situación que usted nos comenta a esta hora de la mañana, y especialmente pues el llamado que hace nuestro oyente a las autoridades para que se verifique esta situación y sobre todo se verifique para que no se vuelva a presentar, ¿no? Pues teniendo en cuenta de que, pues hombre, los animalitos son seres sintientes, los animalitos, si usted no puede tener el animal en su casa, pues y si de pronto, y esto sucede sobre todo en ocasiones, tiene la gente esta mala costumbre, porque es una mala costumbre, de ir a tirar los animalitos al río, primero porque pues de pronto se aburren con él, en ocasiones los animalitos son bastante dañinos, entonces toman esta decisión de llevarlos así de esta manera y tirarlos al río a que se ahoguen. Esto es una cultura, mala cultura, de por cierto, de que se desarrolla desde hace muchos años. Y a veces sucede sobre todo cuando las gatas quedan embarazadas. Entonces, la solución, como la gatica queda embarazada y cogen cría 4 o 5 gaticos, la solución es echarlos en una estopa e irlos a aventar al río. No hagan eso, oyentes. Hay mucha gente que le gusta adoptar. Hay mucha gente que le gusta los animalitos. Los animalitos son, y especialmente este tipo de animales, son animales de compañía, y hay mucha gente que le gusta adoptar. Usted puede comunicarse con la alcaldía, usted puede buscar la ayuda de un vecino, la ayuda del presidente del barrio, de la vereda, de que le ayude a publicar en los mensajes o en los grupos que normalmente tienen estas comunidades, de que se da en adopción esa mascota, para que por favor pues no hagan eso, y muy seguramente pues se pueda presentar esta situación. Yo creo que este tipo de situación, oyentes, como la que nos comenta el oyente, muchas veces los padres son sabedores de eso. Entonces, padres de familia, por favor, no normalicemos este tipo de prácticas, porque son prácticas que de una u otra manera pues están mal hechas. No atentemos contra la vida de estos animalitos, y especialmente de los animalitos de compañía, que en ocasiones son gatos.

0: precisamente una dirección. ¿Cuál es la dirección que tiene esta actividad? Es el encierro de la escuela de la vereda Maquencal. Julián, muy buenos días, bienvenido a Musicalia.
1: Muy buenos días. Primeramente, dale gracias a Dios y a Musicalia por regalarnos estos espacios para dirigirnos hacia las comunidades. Sí, Gato, la verdad es que pues tomamos la iniciativa de hacer este evento con el fin de recolectar fondos para el encierro de la escuela, ya que la administración municipal está comprometida con un proyecto de encierro. Entonces la comunidad tiene que poner una contrapartida, que es la mano de obra. Entonces empezamos a recolectar fondos y decidimos hacer este evento deportivo. Solo fútbol de salón, es una actividad muy sana, solamente vamos a tener ahí un grupo de deportistas, va a ser un torneo muy sano, sin bebidas alcohólicas, vamos a tener comidas, vamos a tener una atención muy especial con los participantes. Esto tiene un esquema de juego, es un torneo veredal con un refuerzo de acá del pueblo, sea portero o sea un jugador en campo. Entonces este evento lo vamos a hacer mañana a partir de las 6 de la tarde. Todos cordialmente invitados. Ya tenemos nos han confirmado varios equipos, aproximadamente 12 equipos. Vienen del sector de Ataco, sector Pajuil, Las Adminias, Casa de Sin. Entonces va a ser un evento que va a estar muy interesante porque va a haber muy buen nivel. Algo importante, que este torneo va a ser juzgado por la comisión de árbitros de acá de Planadas, que estamos certificados por parte de la Liga de Fútbol de Salón del Tolima y la Comisión Departamental de Árbitros.
0: Bueno, y lo importante aquí es el objetivo que tiene la realización de este evento. Usted lo decía, es un evento netamente deportivo, no van a haber venta allí de licor, solamente comidas y cualquier tipo de bebidas como gaseosas, ¿no? Bebidas que no contengan licor. Y también lo importante en este momento es que va a ser precisamente para ser invertido en la comunidad. Y esto lo hacen junto con la alcaldía a través de la estrategia de obras compartidas, donde la alcaldía pone una parte y la comunidad también pone su parte para que estos procesos, en este caso el encierro de la escuela, se vea a un futuro ya desarrollado. ¿Hay todavía cupos para los equipos que quieran participar?
1: Sí, señor, todavía hay cupos. Acá en la publicidad que teníamos decíamos que 16 equipos, aproximadamente nos han confirmado 11, entonces todavía quedan 5 cupos para poder participar de este gran evento.
0: ¿A qué número se pueden comunicar?
1: Al 320-479-8627 o al 315-480-0262.
0: Bueno, ese es el número telefónico para que ustedes se puedan comunicar. Recordar de que los equipos de las veredas pueden tener un refuerzo de aquí del casco urbano del municipio de Planadas.
1: Sí, señor. Lo hacemos con este objetivo, pues para que no se armen así como los equipos
0: es libre,
1: reforzados.
0: Entonces, es libre, quede, no hay límite de edades.
1: Sí, señor. Queda, o sea, es equilibrado el torneo para que haya buena participación.
0: Bueno, ahí está la información entonces a esta hora de la mañana a través de Musicalia 106 FM. Vamos a escuchar a nuestros oyentes. A usted, Julián, muchísimas gracias y que les vaya muy bien con ese evento.
1: Bueno, a ustedes, Gatico, por el espacio que nos regalan acá en esta prestigiosa emisora. Muchas gracias.
0: A usted, muy feliz día. Son las 6 de la mañana, 35.
2: Hola, Musicalia, muy buenos días. Es para hacerle una invitación a toda la comunidad de la vereda Brisas del Quebradón. Silencio, que de pronto estén a bien de venir acá a la vereda Brisas de Quebradón, va a venir el grupo Evas hoy a abrigar una atención para higiene oral, enfermería, medicina general. Entonces, creo que también viene lo de planificación. Entonces, pueden venir a asistir acá a la vereda, los que quieran de pronto algún servicio o eso. Entonces le hacemos la grande invitación a todos los que nos quieran acompañar, que tengan un excelente día. Invita a Viviana Tapiero.
0: Bueno, muchísimas gracias. Ahí está la información para esta comunidad. Entonces, para que participen de estas actividades, especialmente en pro de la salud. 6 de la mañana, 36 minutos, 6:36 en Musical.

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0: Seguimos a esta hora de la mañana en la sección comunitaria a través de Musicalia 106 FM. Oyentes, cuando son las 6 de la mañana, 42 minutos, 6 de la mañana, 42 minutos, a través de Musicalia Estéreo Noticias. Información que compartimos en este momento con nuestros oyentes. Mucha atención. 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Información que entregamos a esta hora de la mañana a través de Musicalia 106 FM. Comunicaciones de nuestros oyentes a esta hora de la mañana a través de Musicalia 106. Hola, buenos días.
1: Nelson, muy buenos días. Primero que todo, gracias a Dios por regalarnos un nuevo día más de vida. Esta información e invitación va para la comunidad de la vereda Montalvo. Es para recordarles de que, si Señor lo permite, hoy se va a realizar la jornada en salud por parte del hospital ejecutada por el grupo Evas Microterritorio 1. Los servicios que van a estar prestando es medicina general, psicología, nos va a estar acompañando la fisiatra, va a estar la enfermería, odontología, higiene oral. Entonces, comunidad de la vereda Montalvo, aprovechemos ya que los servicios están llegando cerquita a nuestras casas. El servicio va a estar prestando, si Dios lo permite, a partir de las 8 de la mañana, ahí en las instalaciones del colegio. Entonces, los esperamos, comunidad, informó Joana Guaraca, gestora comunitaria. Muchísimas gracias, Nelson, que tenga feliz resto de día.
0: Bueno, Joana, muchísimas gracias a usted en esta mañana por la información que nos comparte a través de Musical y Estéreo Noticias en la sección comunitaria en esta mañana. Más información, oyentes, para todos ustedes. Tenemos información para compartir con nuestros oyentes a través de Musicalia 106 FM. Inversiones Rayo, Seriedad y Cumplimiento, informa que la ganadora de la rifa de la cosecha fue la señora Rosalba Llosa, de Casa Verde, con el número 2765, sorteado la noche del 16 de junio con la Lotería del Huila. Así cumple Inversiones Rayo, Seriedad y Cumplimiento con todos sus apostadores. Son las 6 de la mañana, 44 minutos. Vamos a saludar en este momento al visitador médico John Freddy Tejada, que nos trae una información importantísima a través de Musicalia 106 para compartir en esta mañana. John Freddy, buenos días.
2: Hola, Nelson, muy buenos días. Un cordial saludo, un muy buenos días para todos los habitantes de Planadas, de todas las veredas circunvecinas. Un cordial saludo a esas personas de Casa de Sin, la vereda de Casa de Sin, que nos han visitado bastante, igualmente que la vereda de La Estrella, y asimismo muchas de las veredas de acá de Planadas que han estado pendientes de nuestro programa en la emisora, en esta bella emisora que llega a tantas partes, a tantos oyentes. Un cordial saludo para todos. Nelson, quiero contarles que el día de hoy ya llega el Omega 3, llega el Pumpkin para los hombres que están padeciendo de inflamación en su próstata. El Omega 3 es un aceite natural, como he venido diciéndolo varias veces por este medio. Es un aceite natural de planta vegetal, que lo que hace hacer es un barrido arterial dentro de nuestras venas, limpiándolas, destapándolas, digámoslo de esta manera, para hacerme entender mejor, para que haya un mejor fluido sanguíneo. Al tener un buen fluido sanguíneo, nuestro corazón va a trabajar en óptimas condiciones, no va a trabajar forzado, haciendo fuerza para que la sangre pueda transitar por el cuerpo. Pues ya nosotros, cuando llegamos a una edad adulta, después de los 35, 40, 45 años, nuestra circulación sanguínea cambia debido a la alimentación que hemos tenido durante toda la vida. Pues somos muy pocas las personas que nos cuidamos con las harinas, con las grasas. Entonces esto hace que nuestra sangre se espese y nuestras arterias empiecen a taponarse. Digámoslo así, comenzamos a sentir dolorcitos de cabeza, mareos, adormecimiento en las manos, cansancio en el cuerpo, sueño. Entonces, pues la sangre no circula bien y el cuerpo se vuelve más agotado, más lento, por así decirlo, cansado, agotado. Entonces el omega 3 destapa las arterias, mejora el fluido sanguíneo y volvemos a retomar nosotros, pues, vitalidad. El pumpkin es un aceite de calabaza americano, es importado, igualmente que el omega 3, son productos americanos importados de alta calidad, de óptima calidad, con sao palmetto, son ingredientes compuestos de la calabaza y el sao palmetto, que es una planta. Entonces extraen estos beneficios de estas dos plantas, digamos así, y el tubérculo, como lo es de la calabaza, y se sacan los beneficios para que sea eficaz pues, en su proceso de desinflamación de la próstata. La próstata pues, es una glándula que expulsa, trabaja como una bomba de agua, digámoslo así, para expulsar los líquidos. Entonces, durante toda la vida, nosotros expulsando líquidos, algunos que hacemos fuerza para expulsar la orina o aguantamos que nos da pereza hasta que llegue, o montamos a caballo, o montamos en moto y nos da pereza bajarnos, no hay que hacerlo porque estas aguantadas hacen que ella se inflame y el aguantar también, pues cuando estamos caminando, vamos en un carro, bueno, por no hacerlo, esto también hace que se inflame. Y la fuerza. Porque tenemos afán o rápido, entonces hacemos fuerza y se expulsa, pues también se inflama durante 30, 40 años haciendo este ejercicio, entonces esto hace que la próstata se inflame. Entonces, esos dos productos es para mejorar nuestro estado de salud. Hay que prevenir, hay que prevenir. Nuestro cuerpo es una máquina que trabaja a la perfección, entonces lo que hacemos durante el tiempo de vida que tenemos es esforzarla, trabajarla, digamos así, nuestra herramienta de trabajo, pues es el cuerpo, porque usted con el cuerpo hace todo, con su salud hace todo. Entonces hay que prevenir estas enfermedades. Y asimismo con nuestro producto estrella, nuestro producto maravilla, como lo es el Detox, que es un desintoxicador, desintoxica el organismo, limpia el hígado, arrasa con grasa que tiene el hígado, personas que han tenido órdenes de cirugía para extraer cálculos biliares, porque el ácido biliar se espesa debido al consumo de grasa, entonces se forman piedras. Entonces el Detox extrae piedras de la vesícula, grasa del hígado, mejorando nuestro estado de salud, produciendo vitalidad y energía. Entonces nosotros tenemos estos tres productos como un hombre que los puede consumir los tres, su estado de salud va a ser óptimo. Óptimo para seguir el día a día, seguir trabajando por nuestras familias, seguir luchando por nuestros objetivos, por querer alcanzar lo que nuestras metas. Entonces, primero hay que tener una buena salud, un buen cuidado de nuestra salud, de nuestro cuerpo, que es la herramienta principal. 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Tengan ustedes un bendecido día, mi Dios los bendiga. Gracias a Dios por este día de hoy. Hay que darle gracias a Dios por todo. Yo le doy gracias a Dios cuando me levanto, cuando me acuesto, por el día a día. Nelson, Dios me lo bendiga, muchas gracias y un cordial saludo pues para todos y un bendecido día para todos.
0: Es John Freddy Tejada con esta información a esta hora de la mañana a través de Musicalia 106 FM. Avanzamos, oyentes, cuando son las 6 de la mañana 50 minutos a través de Musicalia Estéreo Noticias. Es la sección comunitaria en este momento, el espacio que tenemos a través de Musicalia Estéreo Noticias para compartir con todos ustedes, escucharlos, especialmente a nuestros oyentes a través del 315-321-77, línea de contacto que habilitamos en este momento a través de Musicalia 106 FM. 6 de la mañana, 51 minutos, escuchamos a nuestros oyentes a esta hora de la mañana. Buenos días, Musicalia.
3: Hola, Musicalia, muy buenos días. Para hacer la invitación a la comunidad del Berlín, el día lunes al trabajo en la carretera. Que nos hagan ese favor, muchas gracias, que pasen feliz día.
0: Muchísimas gracias a nuestra oyente, son las 6 de la mañana, 51 minutos. 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

6 de la mañana, 53 minutos a través de Musical y Estéreo Noticias Oriente. Voy a compartir en este momento el decreto que nos ha enviado ya la alcaldía del municipio de Planadas, Tolima, en el marco de lo que va a ser las elecciones, oyentes, las elecciones que se van a llevar a cabo el próximo domingo 21 de junio. Pues precisamente la alcaldía ha emitido el decreto que establece algunas normas para lo que va a ser este fin de semana. Igualmente, oyentes, este decreto, que es el decreto 062 del 16 de junio del 2026, por el cual se dictan medidas de seguridad para la conservación del orden público en el municipio de Planadas, Tolima, en ocasión a la segunda vuelta de las elecciones en el sur del departamento del Tolima. Pues precisamente, estas son las elecciones presidenciales, ¿no? Es importante aclarar esto. Pues el Ministerio del Interior, mediante el decreto 0612 del 16 de junio, dicta las medidas de conservación del orden público en ocasión a las elecciones presidenciales y vicepresidenciales de la República, a la segunda vuelta presidencial que se realizarán este domingo 21 de junio. Pues decreta, artículo primero, el presente decreto tiene por objetivo establecer medidas que garanticen el normal desarrollo de la jornada electoral correspondiente a las elecciones presidenciales de la República a realizarse en el día 21 de junio. Artículo segundo, importantísimo ponerle atención, oyentes, a este artículo, al segundo, que es el artículo donde se establece la medida de ley seca. Prohíbase la venta, expendio y consumo de bebidas embriagantes en todo el territorio del municipio de Planadas, Tolima, desde las 2 de la tarde del día sábado 20 de junio del 2026 hasta las 12 del mediodía del día lunes 22 de junio del 2026, conforme a lo dispuesto por el gobierno nacional, lo que ha dicho precisamente el decreto en el artículo segundo, que es el artículo que rige la medida de ley seca. Se prohíbe la venta, expendio y consumo de bebidas embriagantes en todo el territorio del municipio de Planadas, Tolima, veredas, centros poblados y municipio, desde las 2 de la tarde del día sábado 20 de julio, junio, perdón, hasta las 12 del mediodía del día lunes 22 de junio, conforme a lo dispuesto por el gobierno nacional. Entiéndase que se prohíbe la venta, expendio y consumo de bebidas embriagantes en todo el territorio del municipio. Cualquier establecimiento público, sea tienda, restaurante, supermercado, bar o discoteca o similares, o cualquier persona que se encuentre dentro del territorio municipal, tiene prohibido la realización de la venta de bebidas embriagantes. Los establecimientos comerciales cuya actividad principal o secundaria implique el consumo de bebidas embriagantes en sus instalaciones, tales como bares, discotecas, tabernas, estaderos, cantinas, estancos, negocios o sitios de lenocinio y similares, deberán cerrar sus puertas en su totalidad durante el periodo de ley seca establecido en el presente artículo, quedando prohibido no solo el expendio y consumo de licor, sino el funcionamiento del establecimiento durante dicho lapso. Importante tener en cuenta esto, oyentes, porque en este parágrafo del artículo de ley seca es importante tenerlo en cuenta. Y dice lo siguiente, se lo vuelvo a repetir, los establecimientos comerciales cuya actividad principal o secundaria implique el consumo de bebidas embriagantes en sus instalaciones, tales como bares, discotecas, tabernas, estaderos, cantinas, estancos, negocios de lenocinio y similares, deberán cerrar sus puertas en su totalidad durante el periodo de ley seca establecido en el presente artículo. El parágrafo segundo dice lo siguiente. Los establecimientos de comercio, dicha actividad principal no corresponda al expendio de consumo de bebidas embriagantes, tales como restaurantes, billares, gastrobares, depósitos y similares, que durante la vigencia de ley seca permitan, faciliten
o en los cuales evidencie el expendio, suministro o consumo de bebidas embriagantes serán objeto de cierre preventivo inmediato por parte de las autoridades competentes, sin perjuicio de las demás medidas correctivas y sanciones a que haya lugar de conformidad con la norma vigente. Bueno, importante también esta información. El parágrafo tercero del artículo segundo dice: queda prohibida la venta y consumo de bebidas embriagantes en espacios públicos, parques, plazas, vías públicas y zonas de uso común en el municipio de Planadas durante la totalidad del periodo de la ley seca, que arranca el día de mañana sábado a las 2 de la tarde y se extiende hasta las 12 del mediodía del día lunes. El artículo tercero dice: restricción de reuniones públicas con el fin de garantizar el orden durante la jornada electoral. Se prohíbe la realización de reuniones, manifestaciones o concentraciones públicas de carácter político en espacios abiertos dentro del municipio de Planadas, Tolima. El artículo cuarto dice lo siguiente: propaganda electoral durante el día de elecciones. De conformidad con el artículo y con lo dispuesto en el artículo 29 y 30 de la Ley Estatutaria 130 de 1994, el artículo décimo de la Ley Estatutaria 163 de 1994 y el artículo 35 de la Ley Estatutaria 114.75 del 2011, durante el día de las elecciones se prohíbe toda clase de propaganda, manifestaciones, folletos, documentos, comunicados o entrevistas con fines políticos electorales a través de radio, prensa o televisión o medios digitales, así como la propaganda móvil, física, estática o sonora en lugares públicos. Las autoridades de policía deberán velar por el estricto cumplimiento de esta disposición con el propósito de garantizar la neutralidad, transparencia y tranquilidad de la jornada electoral. El parágrafo primero dice lo siguiente en este artículo cuarto: para el día de las elecciones, el elector puede portar un elemento de ayuda, el cual deberá tener como medida máxima 10 centímetros por 5.5 centímetros, portado en un lugar no visible con el fin de que se pueda identificar el partido, movimiento o grupo candidato por quien va a votar. El parágrafo segundo dice: durante el día de las elecciones no podrá colocarse nuevos carteles, pasacalles, vallas o afiches destinados a difundir propaganda electoral, así como su difusión a través de cualquier tipo de vehículo terrestre, en nave o aeronave. Mucha atención, oyentes. El artículo quinto dice lo siguiente: acompañante para votar, de conformidad con lo establecido en el artículo 16 de la Ley 163 de 1994, los ciudadanos que padezcan limitaciones y dolencias físicas que les impidan valerse por sí mismos podrán ejercer el derecho al sufragio acompañados hasta el interior del cubículo de votación sin perjuicio secreto del voto. Asimismo, bajo estos lineamientos podrán ejercer el derecho al voto de personas mayores de 80 años a quienes padezcan problemas avanzados en su visión. Las autoridades electorales y de policía prestarán toda la colaboración necesaria para que dichas personas puedan ejercer su derecho al voto con su acompañante y darán prelación en el turno de votación a esas personas. Bueno, importante también lo que viene en el artículo sexto: el uso de celulares y cámaras en los puestos de votación. Durante la jornada electoral del 21 de junio del 2026 no podrán usarse dentro de los puestos de votación teléfonos celulares, cámaras fotográficas o de video entre las 8 de la mañana y las 4 de la tarde. Excepcionalmente podrán hacer uso de dichos dispositivos. Los medios de comunicación debidamente identificados entre la Registraduría Nacional del Estado Civil, los funcionarios del municipio, los miembros de la Procuraduría General de la Nación, la Defensoría del Pueblo y la Personería Municipal. Los servidores de otros órganos de control de la Fiscalía General de la Nación que hayan sido designados para la vigilancia electoral y que deban cumplir actos propios de sus competencias institucionales. Esas son las únicas personas que podrán utilizar su celular. El artículo séptimo
uso de equipos electrónicos por los testigos y observadores electorales. Mucha atención, los testigos electorales debidamente acreditados y los observadores electorales autorizados podrán ingresar a los puestos de votación con teléfonos celulares, equipos terminales móviles o dispositivos de grabación de voz a video. No obstante, entre las 8 de la mañana y las 4 de la tarde no podrán hacer uso de dichos dispositivos dentro del puesto de votación. Una vez cerrada la votación, es decir, a partir de las 4 de la tarde, podrán utilizarlo sin ninguna restricción en el marco de las funciones de vigilancia del proceso electoral que les otorga la ley. Los testigos electorales no podrán hacer insinuación alguna a los electores, ni acompañarlos al cubículo de votación, ni manipular documentos electorales, so pena de incluir en las sanciones previstas en el Código Electoral y el Código Penal. A partir de las 4 de la tarde, inician los escrutinios. Los testigos electorales podrán hacer uso de los dispositivos electrónicos como parte de sus labores de vigilancia. Artículo 8. Prevención de delitos electorales. La Policía y la Secretaría General y de Gobierno Municipal de Planadas activarán puestos de control en los accesos a los puestos de votación y en los lugares de mayor afluencia de personas con el fin de prevenir y atender conductas tipificadas como delitos electorales en la Ley 1864 del 2017, entre ellas tráfico de votos y corrupción al sufragante, constreñimiento al elector y amenaza para obtener apoyo a votación por determinado candidato, transporte ilegal de votantes el día de la jornada electoral. Artículo 9. Porte de armas. Queda prohibido en toda la jurisdicción del municipio de Planadas el porte de armas de fuego, armas blancas o elementos cortoportantes como navajas, cuchillos, machetes, entre otros, en los siguientes periodos: desde las 2 de la tarde del día 20 de junio, del día sábado, hasta las 12 del mediodía del día lunes 22 de junio. El artículo 10 habla del tránsito a vehículos. Queda restringido el transporte de cilindros de gas, escombros y trasteos desde las 6 de la tarde del día sábado 20 de junio hasta el domingo 21 de junio hasta las 10 de la noche. El artículo 11, tránsito y circulación de motocicletas. En ejercicio de las facultades constitucionales y legales, el alcalde de la alcaldía municipal, para garantizar el orden público, se restringe la circulación de vehículos tipo motocicletas en toda la jurisdicción del municipio de Planadas en la siguiente manera: a partir de las 10 de la noche del día sábado 20 de junio del 2026 hasta las 6 de la mañana del día domingo 21 de junio del 2026. También a partir de las 10 de la noche de ese mismo domingo 21 de junio hasta las 6 de la mañana del día lunes 22 de junio. Quiere decir que el domingo en la noche hasta el día siguiente 6 de la mañana y el sábado en la noche hasta el día siguiente, que es el domingo, queda restringido desde las 10 de la noche hasta las 6 de la mañana el uso de motocicletas. Bueno, vamos con el artículo 12. Toque de queda para menores de edad. Queda prohibida la circulación de personas menores de 18 años de edad en las vías, parques, zonas de esparcimiento y espacios públicos del municipio de Planadas, Tolima, durante el siguiente periodo: a partir de las 10 de la noche del día sábado 20 de junio hasta las 6 de la mañana del día domingo 21 de junio. Y también aplica nuevamente a partir de las 10 de la noche del día domingo 21 de junio hasta las 6 de la mañana del día lunes 22 de junio. Por otro lado, oyentes, el artículo 13, restricciones y cierres viales permitidos por seguridad. Se establecieron cierres totales en las vías adyacentes a los principales puestos de votación del municipio de Planadas, en particular las vías de acceso a la institución educativa Santo Domingo Sabio, desde las 6 de la mañana hasta las 6 de la tarde del día domingo 21 de junio. La Policía Nacional y el Ejército Nacional velarán por el cumplimiento de esta disposición. Parágrafo segundo de este artículo 13, que es el acordonamiento del lugar de escrutinio. El edificio del Palacio Municipal, especialmente en el recinto del Consejo Municipal de Planadas, sede de los escrutinios de la jornada electoral, específicamente allí del 21 de junio del 2026, será acordonado y custodiado por la Policía y el Ejército durante la totalidad del proceso de escrutinio, quedando prohibido el ingreso de personas no autorizadas
al perímetro de seguridad establecido para tal efecto. Únicamente tendrán acceso los miembros de la comisión escrutadora, los delegados de los partidos y movimientos políticos debidamente acreditados, los funcionarios del Ministerio Público y los servidores del órgano de control designados para el seguimiento del proceso. Pues ahí está, oyentes, el decreto y cada uno de sus artículos para lo que van a ser las elecciones en este próximo domingo 21 de junio. Ahí está el decreto. Bueno, acá los oyentes me están preguntando que si la ley seca aplica para las veredas. Oyentes, claro, dice el decreto, todo el territorio del municipio de Planadas. Y esto ha sido una constante, llamémoslo así, de que la gente se pregunte esto. Bueno, y solamente para el casco urbano de Planadas, Bilbao, Gaitania, no, es todo el territorio. Centros poblados, veredas, corregimientos y por supuesto el casco urbano del municipio de Planadas. El decreto es claro en decirlo, ley seca en todo el territorio del municipio de Planadas, Tolima. 7 de la mañana, 9 minutos, voy a la pausa, ya retomo con ustedes con más información a través de Musical y Estéreo Noticias. Ya nos escuchamos de nuevo.

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0: Buenos días, tardes o noches para todos nuestros oyentes. 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

0: Son las 7 de la mañana, 24 minutos. Retomamos nuevamente a las noticias de Musicalia 106 FM. Oyentes, les informo que hoy durante el transcurso de la mañana no va a estar acompañándolo Ronald en la programación normalmente de El Vacilón de la Mañana y en la programación muy seguramente del Café de la Tarde. Hay un trabajo que estamos desarrollando como medio de comunicación y que ustedes próximamente irán a ver a través de las plataformas de Musicalia. Es un trabajo donde se rescata la cultura del municipio de Planadas, especialmente la cultura musical, y ya lo irán a conocer ustedes. No podemos dar muchos detalles ni irnos muy a fondo a hablar del tema, porque es algo que es propio de la Secretaría de Cultura y Turismo del Departamento del Tolima, pero que sí lo vamos a dar a conocer más adelante cuando tengamos previa autorización. Pero es algo muy chévere, la verdad, es un proyecto bien, bien interesante. Ustedes van a conocer un poco más de la cultura del municipio de Planadas, Tolima. 7 de la mañana, 25 minutos, a través de Musicalia Estéreo Noticias. 7:25 minutos, vamos a esta hora, más información para nuestros oyentes a través de Musicalia 106 FM. Noticias para este 19 de junio a través de Musicalia 106. El día de ayer se realizó una visita al municipio de Planadas, Tolima. En esa visita estuvo precisamente la representación desde el Ministerio de Salud en una jornada de socialización sobre los avances e inversiones, especialmente en el sector salud del municipio de Planadas. Esta socialización, oyentes, se desarrolló gracias a una solicitud que se hizo desde el Consejo, que se hizo también por parte de la concejal Gisela Vargas. Ella estuvo hace algunos días en el municipio de Coyaima, donde estuvo allí el ministro de Salud, y le hizo la petición de que viniera precisamente, incluso se esperaba que viniera el mismo ministro al municipio de Planadas, pero pues no fue posible. Entonces, lo que vino fue precisamente desde allí, desde el Ministerio de Salud, una importante representación, una comisión, donde el fin era hablar sobre la gestión que se ha desarrollado y especialmente todos los puntos que tienen que ver con la transparencia ante el Ministerio de Salud y Protección Social en esta inversión tan importante que se desarrolla en el municipio, como es el nuevo Hospital Centro. Pues igualmente también se tocaron otros temas de otras inversiones, porque la inversión no solamente llega hasta allí, hasta lo que es el nuevo Hospital Centro, sino que se hablaron de otros temas. Durante la visita, los representantes de la entidad presentaron información relacionada con las acciones adelantadas para el fortalecimiento del sistema de salud, destacando las inversiones realizadas en los avances de proyectos que benefician a la comunidad, como es precisamente el nuevo Hospital Centro del municipio. Allí se realizó un recorrido, es una obra estratégica que precisamente lo que busca es mejorar la atención en la región. Asimismo, también se realizó una visita al CEATI, lugar donde actualmente se prestan los servicios de manera provisional de los servicios de salud en el municipio de Planadas. Lo que han dicho desde el ministerio es que estos espacios de diálogo y seguimiento permiten a la comunidad conocer de primera mano el estado de los proyectos, promover la participación ciudadana y garantizar la transparencia en la gestión de los recursos públicos. La jornada ratificó el compromiso de las entidades nacionales, departamentales y municipales con el fortalecimiento de la infraestructura hospitalaria y mejoramiento continuo de los servicios de salud, contribuyendo al bienestar y la calidad de vida de los planadunos. Ahí está entonces esta información que tiene que ver con la visita del Ministerio de Salud. Vino una importante representación del Ministerio de Salud al municipio de Planadas. Se había hablado inicialmente de que podía venir el ministro, pero por motivos de agenda y por motivos de que estaba en otras visitas, pues no pudo llegar al municipio de Planadas, pero lo importante fue que se realizó la visita y de que se pudo desarrollar esta información. 7 de la mañana, 28 minutos, 7 de la mañana, 28 minutos, a través de Musical y Estéreo Noticias. Vamos a hablar en este momento, oyentes, de otra información, ya para ir cerrando precisamente las noticias el día de hoy a través de Musicalia 106 FM. Vamos a hablar sobre una importante jornada, hola, que estamos desarrollando en este momento, oyentes, por parte de la alcaldía del municipio de Planadas, Tolima. La alcaldía ha venido en este momento desarrollando una actividad de intervención a vías. Es el caso que en este momento se está haciendo una importante intervención con maquinaria amarilla en un importante sector del resguardo del municipio de Planadas, Tolima. Pues lo que conocemos es que la maquinaria amarilla llegó por primera vez a la vía que conecta Villanueva, Guayabos y Marquetalia. La administración municipal de Planadas continúa avanzando en el mejoramiento de la infraestructura vial rural con acciones que fortalecen la conectividad y el desarrollo de las comunidades campesinas. La maquinaria amarilla de la alcaldía llega a la vía que comunica las veredas Villanueva, Guayabos y Marquetalia, sectores que durante años enfrentaron dificultades y movilidad debido al deterioro de sus caminos y la falta de intervención que garantizaran las condiciones adecuadas del tránsito en este sector. Con esos trabajos se busca mejorar el acceso de los habitantes a servicios esenciales, facilitar el transporte de productos agrícolas y fortalecer la integración de estas comunidades con el resto del municipio, generando mayores oportunidades para las familias rurales. 7:30 a.m. a través de Musical y Estéreo Noticias, 7:30 a.m. Ya viene el programa La Hora Saludable del Hospital Centro del municipio de Planada, donde se van a estar desarrollando varios temas. Cierro con esta noticia, con lo que ha dicho precisamente el coordinador de la misión electoral, de la misión de observación electoral del departamento de El Tolima. Pues Cristian Martínez explicó un tema importante que tiene que ver con una aparente y presunta carnetización en 5 municipios del departamento del Tolima. Escuchemos lo que dijo en este momento el coordinador de la MOE en el departamento del Tolima referente a este tema a través de Musical y Estéreo Noticias. Es precisamente el coordinador de la MOE para el departamento del Tolima, Cristian Martínez. Esto es lo que
1: nosotros
0: dijo.
1: No podemos establecerlo, pero sí tenemos la información directamente de la Defensoría del Pueblo. Ellos son los autores de la información. La

0: armados ilegales que estarían con algún tipo de interés o algún tipo de alguna de las candidaturas.
1: Es las palabras precisamente del coordinador de la MOE, coordinador de la Misión de Observación Electoral del Departamento del Tolima, Cristian Martínez, refiriéndose a este tema sobre una presunta carnetización en 5 municipios del sur del Departamento del Tolima. 7 de la mañana, 32 minutos, oyentes, ya viene el programa La Hora Saludable. Me despido de todos ustedes, muchísimas gracias por estar conectados a través de Musicalia 106 FM. La gerencia y dirección fue del señor Efraín Silva, que nos acompañó Nelson Reynoso.

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0: 7 de la mañana, 40 minutos. Saludamos a toda nuestra audiencia que a esta hora está conectada a través de Musicalia 106 FM. Aquí llega la hora saludable, el programa del Hospital Centro del municipio de Planadas. Y hoy está con nosotros, en esta mañana, a través de Musicalia, Daniela Quesada, enfermera profesional del Plan de Intervenciones Colectivas. Vamos a hablar hoy de un tema bien importante para los dueños de mascotas. Y ese tema tiene que ver precisamente de la transmisión de rabia por animal potencialmente rabioso. Daniela, muy buenos días, bienvenida a Musicalia.
1: Hola Nelson, buenos días a todos los oyentes de Musicalia Estéreo.
0: Bueno Daniela, este tema, ¿por qué desarrollarlo hoy en la radio? ¿Y qué podemos decir referente a esto? Especialmente hay que tener cuidado, tanto como quienes no tienen mascotas como los poseedores de mascotas.
1: Sí señor. Bueno, la estrategia sale, nosotros somos del PIC. Como ya saben, estamos y siempre brindamos temas educativos o problemáticas en impactos de salud pública que ocurren dentro del municipio de Planadas. La mordedura por animal potencialmente rabioso que nos puede conducir a una enfermedad como la rabia es un caso o son casos que se presentan de manera constante en el municipio. Nosotros ya desde hace 3 años para acá siempre utilizamos este espacio. Los años anteriores siempre nos ha acompañado el médico veterinario que en aquel momento se encontraba trabajando aún en la alcaldía, el doctor Harold Benjumea. Lastimosamente pues el día de hoy no nos puede acompañar, pero pues nace o radica la idea de venir a hablarles sobre la mordedura por principalmente pues lo que más nos abarca acá en el municipio, que son perros, porque pues no solamente es así como usted lo decía, no solamente es para los que tenemos mascotas, sino también para los que no tenemos, los que estamos o vamos en una moto y nos muerde un perro pues que esté en la calle. Entonces, a raíz de esto es que nace pues la estrategia de hablar, porque es una enfermedad que afecta o genera un impacto de manera en salud pública.
0: ¿Se presentan hartas mordeduras o hartas situaciones de mordedura con perro con rabia en el municipio?
1: Con rabia no, pero sí se presentan muchos casos de mordedura por parte de los perros. Y si llegan los casos al hospital. Entonces, obviamente es preocupante porque pues cuando se socializan como los valores o los índices son bastante altos. El año pasado cerraron, todos los años por lo general siempre se suele cerrar con bastantes casos por mordedura. Gracias a Dios, hasta el momento nosotros no hemos presentado un caso de rabia dentro del municipio, no que esté dentro de mi conocimiento. Hasta el momento quisiera decirles cuántos casos van por parte de mordedura de perro o animal potencialmente rabioso, pero pues no tengo el dato exacto.
0: Bueno, entonces, ¿qué podemos decir entonces para precisamente prevenir esta situación que muy seguramente se pueda presentar dentro de tantas mordeduras que se generan? Yo creo que en el municipio de Planadas pueden haber mordeduras. Hagámonos un lancemos un número siendo responsables, ¿no? Yo creo que más de una o dos mordeduras por semana se podrían presentar.
1: Sí, señor. Sí, claro.
0: Entonces, por eso es importante tener en cuenta este tema que tiene que ver con la transmisión de rabia por animal potencialmente rabioso. ¿Qué podemos decir, Daniela?
1: Bueno, Nelson. Entonces, primero, pues que es una problemática que tenemos en el municipio. La rabia, pues para que ustedes sepan, es una enfermedad viral que afecta al sistema nervioso central y pues está susceptible para los hombres, los perros, gatos, murciélagos, zorros, cerdos, caballos y vacas. Listo, en estos animales se puede presentar casos de rabia. ¿Cómo se transmite entonces? Es de animales a personas a través del contacto con saliva infectada, ya sea por una mordedura o un arañazo. En los ciclos de rabia animal, que quiero no solamente, pues obviamente es en las, no solamente es en las zonas urbanas, por decirlo así, o no solamente es por la mordedura de un perro, un arañazo o un gato, también en las zonas rurales podemos encontrar rabia silvestre, ya pueden ser por zorros o comadrejas o por murciélagos. Y pues obviamente ya en rabia urbana, pues aquí se encontramos los que son más domésticos como perros o gatos. También en bovinos, ovinos y caprinos. Y estos, pues obviamente, son los que nos pueden transmitir el virus. La idea de hacer el programa radial es para que tengamos en cuenta y reconozcamos como algunos de los síntomas que puedo presentar si llego posterior a haber recibido el ataque por un animal potencialmente rabioso. Entonces la idea es que tengamos en cuenta o reconozcamos los signos y síntomas. Entonces, en la parte urbana, pues hay una clasificación. Obviamente, en la parte urbana, pues está dado principalmente lo que les mencionaba anteriormente por perros y gatos. Se encuentra este caso de mordedura, pues es un caso que se encuentra en proceso de eliminación, pues a nivel nacional intentar darle un manejo, porque pues la idea, lo que les decía, menos mal nosotros no hemos presentado casos acá por rabia, pero es un tema que también se está tratando para tener control de este, porque sería gravísimo que también tuviéramos un caso por rabia en humanos, y más porque nosotros contamos con animales callejeros, tenemos muchos perritos lastimosamente callejeros. Entonces, si en caso tal un humano me llega a ser mordido por un animal de estos, si el perro es reconocible, pues puedo decir, bueno, es el que se ubica, ejemplo, no sé, en la cancha sintética, uno negrito, ¿sí? Todo el tiempo lo van a encontrar ahí, pero ¿y si no? Entonces, se está apuntando también a la eliminación de este, ¿listo?
0: Entonces,
1: Entonces,
0: importante, ¿no, Daniela? Lo primero que hay que mirar es saber dónde normalmente, si usted le llega a morder un perro, suena jocoso, ¿no? Suena jocoso, de pronto la gente dirá, no, pues me voy a ir a perseguir el perro y el dolor mío, pero sí es importante para identificar el perro y saber si el perro tenía su vacunación o de pronto presentaba algún síntoma de rabia.
1: claro, es importante tener reconocimiento al menos de dónde está el perro. Nosotros el año pasado tuvimos varios casos por mordedura de perro. Casualmente, en ese mismo ejemplo que yo les di, casi todos los pacientes que ingresaban al servicio por una mordedura decían, es que es el perro negrito que se hace en la cancha, en la sintética, él sale y me muerde, y muchos de los casos eran del mismo perro. Lo importante es reconocer el animal. Asimismo, uno avisa, creo que el animal se comentó ante en la secretaría en aquel momento, y pues acá aprovechando todo el tema de la vacunación y todo esto de manera extramural que en los programas que ejerce la gobernación de la mano con la Secretaría de Desarrollo Agropecuario, pues creo que el animal lo lograron interceptar, al menos para el tema de la vacunación, no para responsabilidad propia del animal, porque pues obviamente es complejo, pero vacunación.
0: Daniela, hay una pregunta acá de un oyente y me parece que es importante la pregunta. ¿Solamente la transmiten la rabia los perros y gatos o es que ella me dice es que yo tengo un conejito?
1: No, no, no, los conejitos no.
0: No.
1: Solamente en la parte silvestre, porque pues se pueden reconocer como animales silvestres, los zorros o las comadrejas o los murciélagos. Y en la parte también rural serían los bovinos, los ovinos o los caprinos, que serían las vacas.
0: Y los caballos, un
1: Ajá,
0: ejemplo.
1: sí, señor.
0: Caballos encierra yeguas, también lo que conocemos como los burritos o los burros,
1: Sí,
0: normalmente, que ese es
1: señor.
0: el nombre tradicional acá, a la gente hay que hablarle con el dialecto que ellos utilizan.
1: Sí, señor, es correcto. Sí,
0: Bueno,
1: más que
0: entonces
1: todo
0: es
1: en estos
0: importante. Continuamos.
1: animales. Listo, entonces en los síntomas, pues puede haber una exposición leve o grave. ¿Qué síntomas en nosotros los humanos? Fiebre, dolor de garganta al consumir líquidos nutritivos, dolores de cabeza, náuseas, vómitos o debilidad. Podemos pasar a un hormigueo, que puede ser un adormecimiento. Depresión, convulsiones, periodos intermitentes de lucidez y depresión. Y ya en casos ya muy avanzados por mordedura de rabia, coma y muerte, esto puede ser en un lapso de 2 a 3 semanas. También es muy rápido el tema de la sintomatología. Entonces, tener en cuenta si a mí me mordió un perrito, un animal o uno de los animales mencionados anteriormente, pues por favor tener en cuenta los síntomas después de. Si ustedes averiguaron si el animal lo reconozco, si el animal tiene casa, pues es importante preguntarle al dueño, venga, el perro cuenta al menos con el carnet de vacunas, y pues de esta manera verificar que pues tenga la vacuna de la rabia. Y pues obviamente pues solamente es tratar y manejar la herida, que ya les voy a mencionar cómo lo pueden realizar. Entonces hay una patogenia de la rabia que es una vez la exposición rábica, es una vez me muerde el animal, hay una multiplicación en el sitio de la herida de síntomas ausentes, es decir, ahí me mordió. Las mordeduras de perro duelen muchísimo, arden. Usted siente como eso le está como quemando la piel. Listo, es algo normal porque pues obviamente hay una multiplicación en el sitio de la herida. Ya si es portador de rabia, pues vamos a presentar unos síntomas iniciales como dolores de cabeza o cansancio y obviamente pues afectando el sistema nervioso central, que es el que afecta directamente. Se declara la enfermedad y si no le doy manejo, pues esto me va a conducir a la muerte. Hay unos tratamientos porque pues yo entiendo que no todo el mundo puede asistir al servicio de urgencias, ya sea en el área de Bilbao, de Gaitania o de acá del mismo territorio de Emplanadas. Pues entonces vamos a tener en cuenta cómo vamos a tratar la herida si es pequeña, ¿no? Porque pues también hay que, por muy pequeña que sea, pues me puedo contagiar. Voy a realizar un lavado local de la herida. Entonces, ¿cómo lo vamos a hacer? Vamos a sacar agua y vamos a lavar la herida a presión con esa agua. Vamos a aplicar detergente. Todos en casa contamos con detergente. Entonces vamos a aplicar, ojalá ese detergente sea en polvo, jabón en polvo, y lo vamos a poner sobre la herida. Eso arde y duele muchísimo, pero es una manera de poder empezar a realizar como una limpieza adecuada. Vamos a dejar actuar el detergente por 5 minutos. Una vez lo dejemos actuar, retiramos el detergente con agua a presión y repetimos el ejercicio 2 veces más, para un total de 3 veces, en el mismo momento. Que les va a arder, sí, que va a doler, sí, muchísimo, porque eso duele muchísimo, pero es una manera para poder tratar, porque a veces hasta mi nuestros mismos animales nos pueden morder, nos pueden aruñar, pero pues nosotros ya tenemos conocimiento de que sí está vacunado, entonces pues ya hay como una idea de qué puedo hacer. ¿Listo? Ya dan recomendaciones por el médico cuando ustedes asistan acá, pues es una, van a vacunarlos, van a ponerles una vacuna antitetánica, van a iniciar un tratamiento infeccioso que es algo similar al que yo les mencioné. Van a ponerle suero antirrábico si se requiere y la vacuna de la rabia también en caso tal de que se requiera.
0: Tiene un ¿qué tasa de mortalidad puede tener la rabia en una persona? Yo creo que es baja.
1: Sí, es baja. Es desde que se haya, tenga reconocimiento de
0: Y se
1: que
0: trate, ¿no?
1: exacto y se trate, es baja. Es baja desde que se trate a tiempo. Obviamente la vacuna antirrábica pues me va a evitar muchísimo el tema de que avance. Pero la importancia, o sea, sí, yo digo, porque es que acá en Planadas pasa constante el caso de las mordeduras y la gente no asiste al servicio. Y si yo desconozco el animal, pues yo voy al servicio. Pero es que me mordió, pero es chiquitica, pero eso chiquitico me puede conducir a mí a la
0: Incluso
1: muerte.
0: hasta un rasguño con los dientes.
1: Exacto. Cuando ellos están jugando, que lo muerden a uno, o a veces hasta el mismo aruñetazo, porque a veces como que uno les corre el pie porque a uno le pasa, uno va en la moto y ellos vienen y a veces ellos le tiran a usted con las manitos o con los mismos dientes, ese mismo aruñetazo me puede conducir.
0: Lo único que no podemos identificar aquí es por qué tienen esa manía los animales.
1: Ah,
0: Eso
1: no,
0: sí
1: eso
0: que
1: sí, no hay nada que hacer.
0: científicamente no se ha logrado. Daniel, acá me pregunta un oyente, normalmente la vacuna contra la rabia, especialmente para los animales, para los perritos, bueno, para ese tipo de animales que usted ya nos mencionó hace un momento, ¿se hace cada cuánto o es una sola dosis? ¿Cómo es el tema?
1: Nelson, la verdad, yo desconozco el tema, porque pues obviamente eso es más de la parte de medicina veterinaria. No sé si tal vez el manejo de la rabia sea anual, no sé si las vacunas sean anuales, o no sé si sea una vez o 2 veces. Es la verdad, sí, esa información, por eso me hubiese gustado muchísimo tener la compañía como el médico veterinario,
0: Voy a
1: que
0: preguntarle, lo tengo en
1: exacto.
0: línea y le voy a preguntar en este momento. Pues dice que vamos a ver por acá qué me dice. Voy a esperar que me responda y ya le damos la respuesta a nuestra oyente. Yo soy portador de mascota, tengo una mascota y yo la primera creo que se la coloqué como a los 4 meses y ya después. Le coloqué una, pero es que el problema es que el de la rabia viene con esas vacunas que a ustedes le dicen que es la quíntuple, séstuple, que es los refuerzos que usted le coloca de vacunas a las mascotas, especialmente a los perritos. Hablo en mi experiencia, es que cuando usted lleva cada año a vacunar a su perrito, viene dentro de esa vacuna todos estos sistemas para protegerlos contra la rabia. Entonces, por eso es importante vacunar cada año a sus perritos, no solamente contra la rabia, viene allí en esta vacuna, sino que viene para otro tipo de enfermedades.
1: Sí, exacto. Y a veces, yo hasta donde tengo entendido, hace poco hubo como un tema de vacunación, o creo que anualmente la gobernación saca de manera muy amplia como el tema de la vacuna gratis, pues para uno llevar a los animalitos. No sé, este año, sí, creo que ya se estaba realizando por ahí una jornada, escuché, no sé, no tengo claridad del tema, o no sé si estén por empezar.
0: Igual la vacuna, oyentes, no tiene un costo tan alto. Una vacuna contra la rabia o este tipo de vacunas que le aplican. La verdad, no, yo me acuerdo del nombre que le decía, no, vamos con la triple, yo no sé qué, la quíntuple, la séxtuple. Entonces, en esas vacunas me decía, no, mire, vea, donde yo la llevo normalmente, esta vacuna lo que va a hacer es proteger al animal de estas enfermedades, también va a prevenir el tema de la rabia. Entonces, por eso hablo desde mi experiencia. Pero sí, sí me acaba de escribir acá. Precisamente, y me dicen que precisamente la primera es entre los 3 y 4 meses. Y luego, pues, cada año con la que normalmente le colocamos, que no viene solamente para la rabia, sino para otro tipo de enfermedades también.
1: Ah, ok, perfecto.
0: Listo, ahí está la respuesta para nuestra oyente. Bueno, continuamos, Daniela.
1: Listo, Nelson. No, pues ahí finalizamos el tema. Lo importante es que tengan en cuenta pues los síntomas que les mencioné en caso tal de que ustedes, y si no, es importante tener reconocimiento del animal, dónde lo puedo encontrar, dónde me mordió, si lo veo constantemente, porque hay perros callejeros que uno a veces tiene muy presentes. Entonces, pues lo importante es tener conocimiento del animal. Nelson, abordando otra cosita, nosotros el día de hoy le envié casualmente el
0: Sí,
1: flyer
0: aquí
1: a
0: está.
1: Musicalia. Ya realizamos nuestra primera actividad de cinema, se llama la actividad Barrio Cinema, la estamos haciendo, iniciamos con el barrio La Italia. El día de hoy, a las 6 de la tarde, vamos a realizarlo en la caseta del 9 de febrero. Recuerden que nosotros ya habíamos mencionado que íbamos a realizar esta actividad en el territorio. Las películas tienen impactos ambientales, de salud mental. En este caso, nosotros decidimos hace poquito, no sé si ustedes escucharon, una película que estuvo en cines, que es la de Operación Castor, la de Hoopers, creo que se llama.
0: Sí.
1: Entonces, esa es la película que vamos a transmitir hoy en la caseta del 9 de febrero. Entonces, vamos a dar palomitas para que pues los niños, aprovechando que estamos en vacaciones, pues allá vamos a estar todo el equipo trabajando el
0: Hay
1: día de
0: niños
1: hoy.
0: que no tienen acceso a plataformas, incluso a ustedes, aunque ustedes no lo crean, oyentes. Hay niños que incluso no tienen ni siquiera a estas alturas de la vida acceso a televisión en algunos hogares del municipio de Planadas. Así no lo crean, esto pasa, pues esto es por el tema económico, ¿no? Pero ahí hay una oportunidad para que usted vaya con su hijo, disfrute de una buena película, además que es una película que está direccionada precisamente a todo tipo de edades. Esto no solamente para que vaya el niño, también puede ir el papá y puede ir la mamá a acompañar a su hijo. Y pues como estamos en vacaciones, hombre, saquen el tiempito a su hijo, así como ustedes sacan el tiempo para ir a compartir con sus amigos, unos 15 años, una boda, una invitación el fin de semana a alguno de las discotecas del municipio de Planas. Pues como su hijo está en vacaciones, sáquenle el tiempito hoy y vaya, llévelo a la caseta comunal del barrio 9 de Febrero,
1: Sí,
0: ¿no?
1: señor.
0: Ahí
1: Ahí se
0: está.
1: va.
0: Bueno, Daniela, pues no más por el día de
1: Listo,
0: hoy.
1: Nelson. Sí, señor, eso es todo.
0: Muchísimas gracias, Daniela. Feliz resto de día.
1: Gracias a usted y a todos los oyentes.
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0: El justo crecerá como una palmera y se alzará como un cedro del Líbano, plantado en la casa del Señor, crecerá en los atrios de nuestro Dios. Amén, así sea.
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0: En el nombre del Padre, y del Hijo, y del Espíritu Santo. Amén. La gloria, la alabanza y la adoración al Dios de la vida, al Dios del amor, al Dios de la misericordia. Seguimos invocando a la Santísima Virgen María en esta devoción grande del Inmaculado Corazón de María. Desde Fusagasugá, ya en la clausura de los retiros espirituales, pero con toda la alegría y con todo el gozo compartiendo estos puchitos de amor. Me voy rápidamente para San José de Ataco. Allí está Marlencita, a quien le pido el favor que haga la oración de entrada. Adelante, Marlencita.
2: Gracias, Padre, con gusto. Amado Dios, Padre bueno y eterno, con corazón abierto y necesitado de tu amor, te pido llenes mi vida con tu presencia y pongas en mí un amor verdadero, puro y generoso hacia ti y hacia los que me rodean. Aumenta mi fe, Señor, haz que confíe en ti, aun cuando no entienda. Que me mantenga firme en la esperanza y que nunca me aparte de tu camino. Dame, Señor, un corazón capaz de perdonar, de soltar las ofensas y de ver en cada persona un reflejo tuyo. Que no guarde rencores, sino compasión, y que perdone como tú siempre me perdonas. Enséñame la humildad de corazón para reconocer mis errores sin miedo y vivir agradecido por todas las bendiciones que me das en abundancia. Gracias, Señor, por tu infinita misericordia y por cada oportunidad que me das para volver a ti. Tiene la palabra, Padre Henry.
0: Gracias, Marlencita. Claro que sí. Aquí estamos contentos. Gracias, Dios, para los sacerdotes, estos días tan especiales, tan grandes de oración, de renovación, de motivación en el ministerio sacerdotal. Vamos adelante. Señor, bendiga medios de comunicación, esta casa radial, este micrófono, colaboradores y todos los evangelizadores. Todos los días en Puchitos de Amor celebramos la vida. Los hermanitos que celebran cumpleaños, abrazo, prosperidad, bendición, disfruten al lado de la bonita familia. Bueno, por acá el pescador, muy juicioso, Padre Juan Pablo, y en la clausura de estos santos retiros, por favor, salude la comunidad.
3: Mi padre José Henry, bueno, hace una semana de mucha oración, de mucho ejercicio espiritual. Yo hice que estamos los padrecitos muy, muy en sintonía con ese Espíritu Santo. Es un ambiente de hermandad, de recogimiento, de descansar también de ese arduo trabajo en las parroquias y de reforzarnos espiritualmente para ir a compartir a las parroquias, ¿no, mi padre? Por eso el saludo especial, mi padre. Hemos trabajado los dos, ¿no? Les confieso, muy bien en la sacristía, nos hemos entendido muy bien, muy creativo el padre José Henry con sus moños, con sus flores, con sus cositas que pone frente al Santísimo, y muy delicadito él en toda esta organización.
4: Sí, señor padre Henry, pues claro que si nos unimos a este hecho humanamente doloroso, pero esperanzador en Cristo resucitado. Al padre Mario, a su señora madre, a sus hermanos y a toda la familia, esa esperanza en la presencia del Señor. Recuerden que como cristianos aspiramos a la resurrección en Cristo Jesús. Pues mucho ánimo. Concédele, Señor, el descanso eterno y brille para ellos la luz perpetua. Descanse en paz. Amén. Don Manuel González, padre, papito del padre Mario y todos los difuntos, por la misericordia de Dios, descansen siempre en paz. unidos siempre en oración, esperando la resurrección del Señor.
3: En Marlencita y todos los que nos sintonizan, Dios les bendiga, Dios les guarde siempre a ustedes. El justo crecerá como una palmera y se alzará como un cedro del Líbano. Plantado en la casa del Señor, crecerá en los atrios de nuestro Dios. Mi Padre, vuelvo con usted.
0: Oiga, Padre, muchas gracias, muy amable. En esta jornada del viernes, establecemos comunicación con don Isaías, el editor de Denatagaima. ¿Cómo vamos? Adelante.
5: Cordial saludo a toda la audiencia de Puchitos de Amor. Un saludo muy especial para el padre José Henry Saavedra, a Marlencita Lozano, al padre Juan Pablo, al presbítero, al padre sacerdote Mario Alberto, párroco de Coyaima. Expresarle desde corazón una oración por el eterno descanso del alma de don Manuel, su papá. Nos unimos a las oraciones de acciones de gracias por la vida que le permitió tener a don Manuel. Seguimos orando por su alma, por su eterno descanso. Siga usted, Padre.
0: Muy bien, muchas gracias. Ya después del mediodía, los sacerdotes estaremos viajando nuevamente a las parroquias a seguir con la evangelización y con la misión. Acompaña Dios a nuestra amada Colombia y pues vamos adelante. A ver, padre Juan Pablo, ahora presente usted testimonio del santo del día.
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3: Muchas gracias, padrecito, mi padrecito, compañero de trabajo, amigo y hermano de trabajo en la sacristía. Esta vez, como ya dicen que somos de la rosca, mentira, somos trabajadores. Bueno, mi padre, hoy celebremos a San Romualdo. Su nombre significa glorioso en el mando. Glorioso en el mando. Nació en Ravenna, en Italia, en el año 950. Desde muy joven manifestó una fuerte inclinación a la vida solitaria, la oración y la penitencia, a pesar de las grandes tentaciones del mundo. Durante 3 años profesó la regla cisterciense y a los 23 años obtuvo el permiso para vivir como ermitaño. Pasó 10 años en el monasterio de San Miguel de Cuisa, donde brindó una orientación eremítica. Es padre de los monjes camandulenses. Murió en el monasterio de Val di Castro, en Piceno, en el año 1027 significa que vivió 77 años. Vea, San Romualdo. Un saludo especial para todos los que lleven ese nombre de Romualdo, mi padre. Dios le bendiga. Y continuamos hoy finalizamos los retiros espirituales a llevar esa santidad a las parroquias. Mi padre, vuelvo con usted.
0: Aquí estoy. Muchas gracias. Claro, mi hermano, muy amable. Fortaleciendo nuestra vida, el Dios de la alegría, de la misericordia, nos acompaña. Bueno, muy bien, nuevamente con ustedes, Isaías de Denatagaima, presentando la primera lectura y dando enseñanza. Adelante.
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5: Bueno, tenemos la primera lectura para hoy viernes 19, viernes de la 11ª semana del tiempo ordinario. El segundo libro de los Reyes, capítulo 11, versículos del 1 al 11, al 4, del 11 al 9, del 11 al 18 y del 11 al 20. Atalía, la madre de Josías, al ver que había muerto su hijo, empezó a exterminar a todo linaje real. Él estuvo con ella en la casa del Señor, oculto, durante 6 años, mientras Atalía reinaba sobre el país. El 7º año, Leojadá mandó a buscar a los centuriones, 6 años de los carios y de la guardia, y los hizo comparecer ante él en la casa del Señor. Hizo con ellos un pacto comprometiéndolos bajo juramento y les mostró al hijo del rey. Los centuriones ejecutaron exactamente todo lo que les había ordenado el sacerdote Jehojadá, Cada uno de ellos tomó a sus hombres, los entraban de servicio, y los que eran revelados el día sábado se presentaron ante el sacerdote Eliojadá. El sacerdote entregó a los centuriones las lanzas y los escudos del rey David que estaban en la casa del Señor. Los guardias se apostaron cada uno con sus armas en la mano, desde el lado sur hasta el lado norte de la casa, delante del altar y delante de la casa, para formar un círculo alrededor del rey. Entonces Eliojadá hizo salir al hijo del rey y le impuso la diadema y el testimonio, se lo constituyó rey y lo ungió, y todos aplaudieron aclamando: ¡Viva el rey! Atalía oyó este griterío de la gente que corría y se dirigió hacia la casa del Señor, donde estaba el pueblo. Y al ver el rey de pie sobre el estrado, como era costumbre, a los jefes y las trompetas junto al rey y a todo el pueblo del país que estaba de fiesta, y tocaba las trompetas, rasgó sus vestiduras y gritó: ¡Traición! Entonces el sacerdote Eliojadá impartió órdenes a los centuriones encargados de la tropa, diciéndoles: háganla salir de entre las filas. Si alguien la sigue, que sea pasado al filo de la espada. Porque el sacerdote había dicho que no lo maten en la casa del Señor. Los llevaron empujones y por el camino de la entrada de los caballos llegó a la casa del rey y allí lo mataron. Eliojadá selló la alianza entre el Señor y el rey y el pueblo, comprometiéndose este a ser el pueblo del Señor, y también selló una alianza ante el rey y el pueblo. Luego todo el pueblo del país se dirigió al templo de Baal, lo derribó y destrozó por completo sus altares y sus imágenes, y a matar al sacerdote de Baal lo mataron delante de los altares. El sacerdote estableció puestos de guardia en la casa del Señor. Toda la gente del país se alegró y la ciudad permaneció en calma. A Atalía la habían pasado al filo de la espada en la casa del rey. Palabra de Dios. Bueno, hermanos, este pasaje nos muestra cómo, aún en medio de la maldad, de la ambición y la violencia, Dios sigue actuando para cumplir sus promesas. Atalía, movida por el deseo de conservar el poder, intentó eliminar a toda la descendencia real. Parecía que la dinastía de David había llegado a su fin, pero Dios preservó la vida del pequeño Joás, quien permaneció oculto durante 6 años en la casa del Señor. Hermanos, la historia nos enseña que los planes humanos, por más fuertes que parezcan, no pueden destruir el proyecto de Dios. Mientras Atalía gobernaba y parecía tener el poder, el control absoluto, en silencio se estaba preparando la restauración del reino. También destaca la valentía y la fidelidad del sacerdote Eliojadá, que no permaneció indiferente ante la justicia, sino que actuó con sabiduría, organizó al pueblo y renovó la alianza del Señor gracias a su liderazgo. Finalmente, hermanos, el texto de hoy concluye con una imagen de alegría y paz. El pueblo celebra, la ciudad permanece en calma. Esto nos muestra que la verdadera paz surge cuando se establece la justicia y cuando una comunidad vuelve a vivir según la voluntad de Dios. Retome usted, Padre Henry.
0: Saludos a la Dulce, Coyaima, Indiana, Aplanada City, Gaitania, Ataco, Coyaima, Santiago Pérez, nuestra diócesis del Espinal, a tantos oyentes en nuestra Colombia y en lugares del mundo entero gracias a las tecnologías. Pescador, sacristán, muy bien por ese trabajo. Salmo, la enseñanza y la oración para todos los oyentes.
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6: Muchas gracias, mi padre, muy amable. Salmo, hoy 131, Salmo 131. El Señor ha elegido a Sion para vivir en ella. Digamos,
3: el Señor ha elegido a Sion para vivir en ella. El Señor ha jurado a David una promesa que no retractará. A uno de tu linaje pondré sobre tu trono. Digamos, el Señor ha elegido a Sion para vivir en ella. Si tus hijos guardan mi alianza y los mandatos que les enseño, también sus hijos por siempre se sentarán sobre tu trono. Digamos, el Señor ha elegido a Sion para vivir en ella. Porque el Señor ha elegido a Sion, ha deseado vivir en ella. Esta es mi mansión por siempre. Aquí viviré porque la deseo. Digamos, el Señor ha elegido a Sion para vivir en ella. Haré germinar el vigor de David. Enciendo una lámpara para mi ungido. A sus enemigos los vestiré de ignominia. Sobre él brillará mi diadema. Digamos, el Señor ha elegido a Sion para vivir en ella. Bueno, es el juramento que hace el Señor a David, ¿no? A uno de tu linaje pondré en tu trono. Y esa promesa de Dios se cumple en Jesús, que el Señor Papá Dios envía a su único hijo para que esté siempre con nosotros. Haré germinar el vigor de David, enciendo una lámpara para mi ungido. Que nosotros, hermanos, mire, lo tenemos todo para salvarnos en esta iglesia católica amada, que el Señor nos regale todo. La Eucaristía, la palabra, la tradición, los sacramentos, todo. Pues aprovechemos que somos también elegidos por el Señor. Señor Dios Todopoderoso y Eterno, derrama tu bendición en nuestros corazones y guíanos siempre por el camino de bien, de luz, de paz y esperanza. No permitas que de ti nos separemos, Señor. Bendice a las familias, sana a los enfermos y guíanos siempre por el camino de bien, de luz, de paz y esperanza, Señor Jesús, tú que reinas por los siglos de los siglos. Amén, mi Padre. Vuelvo con usted, mi Padre Sacristán.
7: Bueno, mi Padre, gracias. Ha sido una bonita experiencia. Hemos trabajado, hemos estado juiciosos, ordenando la sacristía. Gracias a todos los participantes, al señor obispo, al padre Tilio y a todos los organizadores. Al padre Otoniel San Martín Valencia también le saludo. Por allá en Natagaima está el editor a quien le pedimos que haga cortina musical. Luego vamos a San José de Ataco para que Marlencita anuncie el evangelio y dé la enseñanza.
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0: en Cuchitos de Amor, el Evangelio del Día. Dance. Aquí estoy con ustedes, muchas gracias, muy amables. Bendito Dios por tanta misericordia. El Espíritu Santo nos guíe, nos ilumine, nos dé la alegría y la gracia. En San José de Ataco, atenta Marlencita, le doy el cambio para que anuncie el Evangelio y la reflexión.
1: Sí, señor, gracias. Del Santo Evangelio de San Mateo, capítulo 6, versículos 19 al 23. En aquel tiempo dijo Jesús a sus discípulos: no atesoren tesoros en la tierra, donde la polilla y la carcoma los roen, donde los ladrones abren boquetes y los roban. Atesoren tesoros en el cielo, donde no hay polilla ni carcoma que se los coman, ni ladrones que abran boquetes y roben. Porque donde está tu tesoro, allí está tu corazón. La lámpara del cuerpo es el ojo. Si tu ojo está sano, tu cuerpo entero tendrá luz. Si tu ojo está enfermo, tu cuerpo entero estará a oscuras. Y si la única luz que tienes está oscura, ¿cuánta será la oscuridad? Palabra del Señor. Gloria a ti, Señor Jesús. Hay una frase de Jesús en estos versículos que sintetizan el mensaje para hoy. Allí donde está tu tesoro, estará tu corazón. Jesús no solo condena la avaricia y la tacañería, sino que ayuda a encauzar la vida a la luz de las bienaventuranzas. Desenmascara la maldad de la codicia en su raíz más profunda, que es la idolatría. Quien está apegado a los bienes materiales es un idólatra. El Dios dinero es enemigo irreconciliable del Dios amor que nos ha regalado todo. Acumular tesoros en el cielo significa vivir amando, perdonando, ayudando, orando, sacrificándonos por el bien del otro. Jesús también habla del ojo como lámpara del cuerpo. Es decir, ¿cómo miramos la vida, a los demás y a nosotros mismos? Si miras con fe, esperanza y caridad, vives en la luz. Si miras con egoísmo, envidia, deseo de poder o resentimiento, tu alma se llena de oscuridad. Hoy el Señor nos pide una conversión concreta, poner a Dios en primer lugar y todo lo demás que se haga, trabajo, familia, descanso, decisiones, se haga por amor a Él. Esa es la forma de guardar tesoros en el cielo. Ayúdame, Señor, a poner mi corazón en los tesoros del cielo y no en las cosas pasajeras de este mundo. Ilumíname para que mis ojos miren siempre con bondad y mis acciones reflejen tu amor. Vuelve usted, Padre Henry.
0: Gracias, muy amable. Bendición, Marlencita. Excelente reflexión. Pues en este ambiente, ya de regreso a casa, después de los retiros espirituales, pues oramos, agradecemos a Dios por tanta bondad. Oiga, hijitos, a orar por Colombia, este domingo, una jornada muy especial para el pueblo colombiano, por nuestras parroquias, los municipios, por los enfermos. Bueno, Dios bendiga todo, a los sacerdotes, sus vehículos, el transporte, mis campesinos amados, los gremios, las autoridades. Marlencita, por favor, haga la oración nuevamente.
1: Sí, Señor, gracias. Amado Cristo, ayúdame a conocerme más íntimamente. Te ruego que me enseñes a encontrarte en las riquezas de la Escritura. Permíteme conocer tu amor y experimentar tu poder en los sacramentos. Enséñame a valorar las cosas del cielo más que las cosas de este mundo. Haz, Señor, que con mis actos pueda conseguir el verdadero tesoro y ganar la eternidad. Amén. Tiene la palabra, Padre.
0: Gracias, muy amable, muy querida. Bendito Dios, aquí estamos. Gracias, Señor, por lo que haces.

0: Quien gane, hay que orar porque va a gobernar a todo el país. Bueno, para que lo haga bien, y si lo hace bien, nos va a todos muy, muy bien. 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Dios le bendiga a mi padre. Feliz fin de semana. Buena votación para todos. Gracias por el trabajo que hemos realizado en estos días. Ha sido muy próspero. Ya hoy en la tarde llegaremos algunos a las parroquias. Los otros que vienen más lejos, pues llegarán mañana. Dios le bendiga y a votar con certeza. Gracias.
1: Padre, muchas gracias. Buen retorno a casa. En este momento queremos extender un saludo fraterno, saludo de solidaridad, de esperanza, de amor y de paz al padre Mario Alberto, el padre Mario Alberto González Pradilla, que hace parte de este elenco de Puchitos de Amor, para el padre Mario y toda su querida familia en la Arada Tolima y en otros lugares. Con motivo del fallecimiento del papá del padre Mario, don Manuel, Dios tenga en el cielo a don Manuel, este padre sacerdotal, y al padre Mario, y a toda la familia, el amor y la esperanza. El elenco de Puchitos de Amor, se une con la oración, con las plegarias, y fortalece a esta familia y al padre Mario Alberto, de parte del padre Juan Pablo, el editor Isaías, Marlencita, el padre Otoniel, las casas radiales y de todos los oyentes. Padre Mario, la fortaleza y la paz, unidos en la plegaria, su querido papá desde el cielo le seguirá acompañando en su vida y en su ministerio. Bueno, en Planada City, entonces mañana sábado, Eucaristía, 6:00 p.m. El domingo es el Día del Señor, día de elecciones, hay Eucaristía, 6:00 a.m, 11:00 a.m, 6:00 p.m. Seguimos trabajando en el embellecimiento del templo parroquial, casa cural, y también en apartamentos parroquiales. Gracias a todos los colaboradores, los que quieran dar la ofrenda económica para que nos ayuden en el pago de trabajadores y pago de materiales, les agradecemos. Vamos a tener los tamales para el día de San Juan y también los tamales para el día de San Pedro, la fiesta patronal el 28 de junio, día domingo, junto con el homenaje a las familias. Sigamos adelante unidos en la plegaria. Gracias a Marlencita, al padre Otoniel, al editor, al padre Mario, al padre Juan Pablo, a este elenco bonito de Puchitos de Amor, al señor obispo, a todos los sacerdotes, a los medios de comunicación. Vamos adelante, con la bendición del Padre, Hijo y Espíritu Santo. Amén.
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17: Son las 8:44.
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1: Son las 8:47 minutos.
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0: Muy buenos días a toda nuestra amable audiencia. 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
2: Mi nombre es Fernando Ramírez, vivo en la vereda Surriatá. 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Me he ido muy bien. 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Estoy bien, gracias a Dios. 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
1: Cacho Parra, Juan Bautista, con el poder. La guitarra brinca, la que siempre así, dile que.

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2: Amigo naturista, ¿qué te iba a decir? 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Imagínese usted que eso, mejor dicho, usted no se imagina, eso bote cantidad de cosas, pero oye, uno nunca cree que el estómago de uno, o sea, tiene toda esa cantidad de prácticamente como microorganismos, cosas feas, malucas. Uy, no, no, hasta uno mismo se asusta de ver la cantidad de cosas que uno tiene en el estómago, No, mejor dicho, eso es un purgante súper excelente. Yo me había purgado, claro, pero nunca un purgante me había hecho tal como este. Lástima es que estas personas como usted no tengan su, o sea, vivan aquí en el territorio de Planadas, aquí en el Tolima. Esas son las personas que necesita este país, que le hagan favor, o sea, que ayuden a las personas, por lo menos en este caso, más que todo en la salud. Y no adolece dar esa plata. Sinceramente, no adolece dar una plata así. ¿Por qué? Porque es un gran remedio para la salud de uno, y a la salud hay que meter es plata, porque muchas veces uno se deja de la salud, y muchas veces tiene su carro, su moto, y lo que hace uno es meterle a lo material, y nunca mira descuida la salud. Pero qué cosa tan maravillosa, vecino. Le cuento, vecinito, que Dios lo mandó a usted con un don grande, y espero, vecino, que usted siga aquí en este territorio del Tolima ayudando a la gente, ayudando a todas estas personas, ¿verdad?, que realmente lo necesitan.
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10: Son las 12:30.
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0: Es la 1:34.
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0: Son las 2 y 16 minutos.
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0: Un saludo cordial para toda nuestra audiencia. Bienvenidos a este espacio de educación y prevención en salud, donde buscamos promover hábitos que mejoren nuestro bienestar. Hoy hablaremos de la importancia de la desintoxicación del organismo y el poder de los ingredientes naturales para prevenir enfermedades. La clave de una buena salud está en la prevención. 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También contiene minerales naturales como el glicinato y citrato de magnesio y sal de Epsom, que actúan eficazmente en el sistema hepático y digestivo. Esta poderosa combinación ayuda a prevenir hasta el 60% de las enfermedades asociadas a la intoxicación del organismo, mejorando la eliminación de toxinas y fortaleciendo los procesos naturales del cuerpo. Un organismo limpio funciona mejor, se defiende mejor y vive mejor. Haz de la limpieza interna un hábito de salud. 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A continuación, escuchemos algunos de los testimonios de las personas que han tomado Detox.
2: Ahí le mando la evidencia de los poquitos que pues logré.

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0: Son las 6:33.
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1: Bueno, llegó la hora de la verdad. ¿Quieren una canción nueva? Esta canción es de mi autoría y va con mucho cariño para todos ustedes. Se llama Vivo en el Limbo. Yo les voy a cantar un pedacito de la canción y ustedes repiten conmigo después.

0: Son las 6:47.
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